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0: 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O sea, le pedí señal. Mi hermana, ¿y qué señal? ¿Te estás seguro de lo cual Dios te ve así con él? ¿Oye? O sea, ¿y qué está aquí? 100% seguro. Y sé que es que con flow, no, pues, no, es que es un seguro. ¿De qué lo hace? 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Y ahora llega hora para glorificar a Dios en nombre. ¿Verdad? 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

de Mateo 7:21. No es cruz de orgullo ni egoísmo, no es cruz para voluntad y adorarme, no es cruz para poder vergüenzarme, pero tampoco es cruz para mi gloria a mí mismo. Si no es cruz, no está contra ofensa, conflicto y sufrimiento. Es cruz con Jesús amor y arriba para mí y a su salvación. El hombre tiene vergüenza para morir para vecinos, tampoco me sentí vergüenza, dice. 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

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Ahora voy a atender con gente, ¿no? 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Va. Den Salmo 26, versículo 2. Acompáñame, ahora tranquilo. Habit un día, vos podés dedicar una cosa espiritual. Resta. Salmo 26, versículo 2. 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A nosotros nos aprovechar de ella. 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Escudriñame, tende bon. Escudriñame, oh Señor, y poneme en la prueba. No te más. Examina mi mente y mi corazón. David sabe que Dios es el único ser que puede escudriñar mente de gente y corazón de gente. 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
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Ahora un rato, 26 aquí. 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